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1: Esta canción fue interpretada en las imponentes giras mundiales de la banda liderada por Chris Martin. Esta versión en vivo captura la verdadera dimensión épica que posee el segundo simple de su álbum Milo Xyloto. El track se transforma sobre el escenario en una experiencia comunitaria única. La batería, las guitarras y las voces de los músicos pasan a un segundo plano para cederle el protagonismo absoluto al coro masivo de decenas de miles de fanáticos cantando al unísono bajo una lluvia de luces y papel picado Paradise.

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1: Escrita a finales de 1989, la canción captura la profunda ansiedad y desconcierto que sentía el artista ante eventos históricos masivos como la caída del Muro de Berlín y las protestas de la Plaza de Tiananmen. Con su famosa premisa de que nunca vamos a sobrevivir a menos que nos volvamos un poco locos, este debut revolucionó la escena musical, combinando texturas electrónicas, soul y funk en una producción vanguardista que definió el sonido de su década. Seal, desde 1990, con Crazy.

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1: El dúo, conformado por Tyler Joseph y Josh Dunn, suele incluir este cover de The White Stripes en sus conciertos para energizar a la multitud. La canción original es famosa por su riff de guitarra, que parece un bajo, y se ha convertido en un himno en estadios de fútbol de todo el mundo. 21 Pilots la adapta a su estilo con batería explosiva y teclados, manteniendo vivo el mensaje de desafío y resistencia de la letra original. Escuchamos Seven Nation Army.

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1: Originalmente fue publicado en 1989 como parte de su exitoso álbum de regreso Flowers in the Dirt. Este tema cuenta con una aclamada remasterización lanzada en 2017 que recupera toda la nitidez de su producción original. Escrita íntegramente por Paul McCartney como una romántica y sincera declaración de amor hacia su esposa Linda, la canción destaca por sus complejos arreglos de guitarras acústicas y un estribillo melódico imbatible que demuestra la vigencia de McCartney para componer pop clásico de altísimo vuelo sin perder la frescura de sus mejores años.

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1: Detrás de su melodía folclórica suave y acústica se esconde uno de los primeros éxitos comerciales en abordar abiertamente el maltrato infantil. Susan Vega se inspiró en un nene real llamado Luca que vivía en su mismo edificio de departamentos en Nueva York, quien se mostraba diferente al resto. Aunque la historia de la letra es ficticia, la crudeza y vulnerabilidad de su relato conmovió al mundo y se convirtió en un estandarte de concientización social.

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1: S.I.M. de Rihanna utiliza el sadomasoquismo como una metáfora provocativa para criticar el acoso de la prensa, convirtiendo la crítica mediática en combustible para su éxito. El videoclip que retrata este acoso generó una demanda por plagio de David LaChapelle, mientras que la letra provocó censura en la BBC y prohibiciones internacionales. Además, el tema alcanzó la cima gracias a un remix con Britney Spears, consolidando a ambas

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1: Integrado dentro de los proyectos individuales y colaboraciones de la superbanda surcoreana BTS, este track explora una faceta sonora mucho más relajada y cercana al rhythm and blues contemporáneo y al pop alternativo. Las letras utilizan el acto de nadar como una sutil metáfora sobre dejar llevar por los sentimientos y aprender a flotar en medio de la incertidumbre emocional, alejándose por un momento de las complejas coreografías y los ritmos enérgicos que los caracterizan en sus giras de estadio.

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1: En Claves de Actualidad vamos con la segunda parte del reportaje al concejal de Fuerza Patria de Ensenada, Eduardo Vallejos, para ampliar más información respecto de las obras en el Parque Costero en Punta Lara.
2: Y creo que esto es, también es una obra de crecimiento, de 20 años de crecimiento que tiene nuestra Ensenada, y que obras pensadas, ¿no? Porque obras que tienen que su estudio de impacto ambiental, ¿no? Que viene a cumplir las normas y los requisitos que siempre nos pidieron, ¿no? O sea que esto, el desarrollo de Ensenada, el crecimiento de Ensenada por más de estos 20 años, creo que sirve para que disfrute la gente, ¿no?
3: Uh-huh. Bueno, qué bueno que citaste lo del estudio de impacto ambiental, porque algunas ONGs o algunos sujetos colectivos habían expresado algunas inquietudes al respecto. ¿Vos despejás esas dudas?
2: Sí, mira, más que nada creo que hay algunos personajes que les conviene, ¿no?, meterse en estas cuestiones, cuando desde nuestra gestión siempre fuimos respetuosos de las causas ambientales. Por eso te cité que todas las obras tienen siempre el estudio de impacto ambiental, siempre tiene normas que cumplimos, que se han aprobado, ¿no? Y estas obras pensadas para el pueblo, ¿no? Pensadas para que la gente también lo pide. Porque más allá de embellecer, más allá de que sea abierto a toda la comunidad y no de unos pocos como era antes, que tenías que pagar para poder entrar a las playas, creo que más allá de eso, hoy también está pensada para la defensa del pueblo, porque los que vivimos muchos años en Ensenada y los que nacimos en Ensenada, no, o sea, no nos olvidamos que cuando crecía un poco el río, enseguida nos tapaba y se nos iba para las casas de los vecinos. O sea que está todo pensado, se cumplen las normas y nada, hay profesionales siempre trabajando en eso, ¿no?
3: La última, ¿podés darnos detalles de las inversiones que se van realizando? ¿Esto lo hace íntegramente el municipio? ¿Cuenta con algún apoyo de la provincia?
2: Mirá, el primer tramo tuvo una parte que vino del gobierno nacional. Después, bueno, obviamente que se paró como toda la obra pública en toda la Argentina, y bueno, y que se viene notando en estos últimos años del gobierno de Milei, ¿no? Pero después de ese tramo que después que se abandonó, el intendente con fondos propios vamos a hacer los 800 metros restantes, que creo también que puede tener una ayuda también. No lo tengo muy preciso, pero creo que también debe tener una ayuda del gobierno de la provincia de Buenos Aires.
3: Perfecto. Eduardo Vallejos, concejal del bloque Fuerza Patria en Ensenada, muchísimas gracias por este diálogo.
2: También aclararte una cosita para no olvidarme, que cuando hablamos de los ambientalistas, de los que siempre están poniendo palo en la rueda a la obra del intendente Mario Secco, en este caso creo que siempre Martínez, ¿no?, que siempre fue de un lado del mostrador, fue crítico, pero también del otro lado siempre fue oposición, ¿no? Entonces, a veces la cuestión política también se mete adentro, entonces es una cuestión de aclarar también que todo fue pensado y que todo siempre respetamos las normas ambientales.
3: Perfecto, Eduardo Vallejos, muchísimas gracias por este contacto.
2: Dale, gracias a vos y saludos.
1: Para Claves de Actualidad, Martín López Lastra.
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1: Con su estribillo adictivo que repite el nombre Ruby hasta el cansancio, esta canción se convirtió en el himno definitivo del indie rock británico de mediados de los 2000. El líder de la banda, Ricky Wilson, escribió la letra sobre una chica que intenta ser única y especial en un mundo que se siente cada vez más uniforme, capturando esa energía de las noches de bares y recitales en Leeds. Escuchamos a Kaiser Chiefs haciendo Ruby.

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1: Con su estribillo adictivo que repite el nombre Ruby hasta el cansancio, esta canción se convirtió en el himno definitivo del indie rock británico de mediados de los 2000. El líder de la banda, Ricky Wilson, escribió la letra sobre una chica que intenta ser única y especial en un mundo que se siente cada vez más uniforme, capturando esa energía de las noches de bares y recitales en Leeds. Escuchamos a Kaiser Chiefs haciendo Ruby.

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1: Anthony Kiedis escribió la letra como un poema en un momento de profunda soledad, mientras se sentía desconectado de sus compañeros de banda que seguían sumergidos en las drogas. El texto habla de su relación con la ciudad de Los Ángeles y de un lugar específico, Bajo el Puente, donde solía ir a comprar heroína. Era un secreto que guardaba en su cuaderno hasta que el productor Rick Rubin lo convenció de mostrarlo. Se convirtió en el éxito más grande de la banda, cambiando para siempre su trayectoria y demostrando que detrás de los saltos y el funk había una profundidad emocional capaz de conmover al mundo entero. Los Red Hot Chili Peppers con Under the Bridge.

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1: Originalmente fue publicado en 1989 como parte de su exitoso álbum de regreso Flowers in the Dirt. Este tema cuenta con una aclamada remasterización lanzada en 2017 que recupera toda la nitidez de su producción original. Escrita íntegramente por Paul McCartney como una romántica y sincera declaración de amor hacia su esposa Linda, la canción destaca por sus complejos arreglos de guitarras acústicas y un estribillo melódico imbatible que demuestra la vigencia de McCartney para componer pop clásico de altísimo vuelo sin perder la frescura de sus mejores años.

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2: En reciente conferencia, el gobernador bonaerense Axel Kicillof denunció que el gobierno nacional retiene 293 mil millones de pesos del fondo hídrico y pidió la inmediata restitución de esos fondos.
3: El gobierno nacional se robó 293 mil millones de pesos del fondo hídrico. ¿Cuál es el reclamo? Que se lo devuelva, por lo menos en la parte que nos toca, a nuestra provincia de Buenos Aires. ¿Cuándo? Ya mañana lo necesitamos, porque hemos abordado inversiones multimillonarias para atender un fenómeno que probablemente no supere, justamente por la ausencia del gobierno nacional. Después hay otro fondo que está hecho, que está conformado para atender emergencias de este tipo, que es el fondo de los ATN, las asistencias del Tesoro Nacional hacia las provincias. Esa es plata de las provincias que se detrae del fondo de coparticipación, que retiene Nación con alguna arbitrariedad para poder ejecutarlo en caso de una dificultad financiera o de una emergencia de algún tipo, como puede ser una emergencia climática, una emergencia vinculada a fenómenos como el que probablemente vivamos.
2: Compartíamos conceptos de Axel Kicillof, gobernador bonaerense.
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2: Love for Sale estaba originalmente en el álbum True Stories de 1986 y rescatada en su esplendor sonoro gracias a la remasterización del año 2005. Esta ácida canción es una sátira pop rock directo hacia el consumismo norteamericano y las publicidades televisivas. Con una base rítmica bailable, escupe letras irónicas sobre cómo la sociedad moderna es capaz de ponerle una etiqueta de precio y empaquetar absolutamente todo, desde los objetos más mundanos hasta los sentimientos humanos más puros. Ellos son los Talking Heads.

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1: Esta canción nació como una respuesta directa a la ansiedad y el dolor tras los atentados del 11 de septiembre de 2001. Fue concebida para ser un himno a la paz, cuestionando el odio y el racismo y la violencia en el mundo en un momento de gran tensión sociopolítica. En su versión original contó con la colaboración, aunque nunca acreditada comercialmente, de Justin Timberlake, quien ayudó a escribir el estribillo que se volvió icónico. ¿Dónde está el amor? Black Eyed Peas.

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2: I Can't Get Enough, lanzada a principios de los 90, es un clásico del Eurodance. El grupo alemán Chipnotic alcanzó gran popularidad con este tema, que habla de una necesidad insaciable y obsesiva por el amor de otra persona. Lamentablemente, la historia del grupo se vio truncada tras la trágica muerte de su vocalista, Brad Mint, lo que los llevó al final definitivo

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17:08 minutos en todo el país. ¿Cómo están? Bienvenidos a este lunes 5 del 10. En donde el cielo se encuentra ligeramente nublado. Y así va a continuar esta jornada. Con una máxima estimada en 22 grados. Mañana será un día con condiciones meteorológicas similares y con un par de grados menos para la máxima. Pero todo cambiará lentamente. El miércoles tenemos probabilidad de lluvias y tormentas a lo largo del día, especialmente durante la tarde, vayan anotando. Y el viento rotará al este, haciendo descender nuevamente las temperaturas. Jueves y en adelante, fin de semana largo incluido, el viento constante del sudeste aportará constantemente abundante nubosidad, altos porcentajes de humedad, ambiente bien fresco y algunos periodos de inestabilidad, no mucho. Soy Charlie Frossard y los invito a formar parte de la radio a través de nuestro canal de WhatsApp 221-563-3729. 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No solamente nos vas a escuchar, sino que ahí te vas a encontrar con todos los títulos. En el comienzo, Roger Hudson con su In Jeopardy.

Estamos con los clásicos que marcaron épocas, las canciones que siguen emocionando y esa música que siempre vuelve. ¿Nos acompañás? Gracias. Subo al escenario de la radio, Bryan Adams. Demon. 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

Por esta canción de Pink Floyd, Another Brick in the Wall, te mantenemos actualizado. Daniil Medvedev se mostró seriamente afectado por el incidente que derivó en su descalificación del China Open. El ruso le pegó un pelotazo en la cara a un espectador cuando jugaba la semifinal ante Novak Djokovic y fue sancionado de manera inmediata. Al retirarse del estadio, lamentó lo ocurrido, pidió disculpas y aseguró que se trató de un accidente. Primero que nada, lo lamento muchísimo por el espectador. Estoy intentando ponerme en contacto con él, si así lo desea, con la esperanza de poder disculparme en persona y ver cómo se siente, dijo Medvedev, de 30 años y ex número uno del mundo, ante la prensa. Sin embargo, aclaró, fue 100% un accidente, se puede ver que no golpeé la pelota con enojo, de hecho, hago muchas cosas malas, pero generalmente el abuso de pelota no es lo mío. La pelota venía rebotando hacia atrás, así que intenté pegarle.

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1: Estamos con el Intendente General Viamonte, Franco Flexas, aquí en la ciudad de La Plata. Bueno, se está desarrollando una importante jornada del radicalismo, convención provincial, asunción de autoridades a nivel provincial. ¿Qué conclusiones se pueden ir sacando?
2: Bueno, lo que tenía que ser una jornada de que termine la integración, la unidad que veníamos buscando, parece que no va a ser así. El sector de Lustó y de Abad se han puesto de acuerdo de dejarnos afuera, así que bueno, no vamos a integrar los espacios de la convención y lamentablemente bueno, no va a haber unidad en este órgano tan importante para el partido.
1: Bueno, ¿y esto es toda una señal de cara al futuro con el año electoral y demás?
2: Sí, es una señal de que no quieren unidad y no quieren que ocupemos ningún lugar, teniendo claro de que nosotros venimos pidiendo y construyendo una alternativa para la provincia de Buenos Aires, una alternativa real, digamos. Nosotros queremos ir a disputar el poder de la gobernación, no queremos ir con ningún otro partido, no queremos ser furgón de cola, queremos generar una opción para los bonaerenses. Así que habla de una declaración de los dos sectores de que no quieren ir con una postura clara para competir en el 2027.
1: Bueno, y hablando de bonaerenses, ¿cómo pensás que lo van a tomar los bonaerenses este tema de esta mini ruptura?
2: Ni se van a enterar la mayoría. yo creo que se va a enterar más que nada, obviamente, los radicales, parte de todo el arco político, que estamos en esto, a la gente no le interesa lo que pase dentro de los partidos políticos. Yo creo que hubiera sido bueno una señal de unidad hoy y la verdad tenía que ver con que estemos todos integrados. Pero bueno, no puede ser. Y también, yo digo, dentro de las dinámicas de los partidos políticos, cuando las diferencias son de que no seas parte, y bueno, te tenés que alejar. Pero eso no va a cambiar de que nosotros vamos a presentar una propuesta para el año que viene.
1: Perfecto. ¿Propuesta que implica tu carrera para la gobernación?
2: Sí, tal cual. Tal cual.
1: ¿Cómo va eso?
2: Bien, ya además concreté como seis salidas más en este rato de la mañana, encontrándonos con varios amigos del conurbano, del interior, así que voy a seguir recorriendo, porque además yo tengo claro y lo veo claro, que el año que viene los bonaerenses van a pedir una opción distinta.
1: Hablando de intendencias, te quería preguntar sobre el tema de proyecto de reelección de intendentes, que bueno, del oficialismo provincial está...

0: Muy de acuerdo. ¿Vos cómo lo ves?
1: Nosotros ya hemos tomado una postura con todo el foro radical, digo, hace como 6 años sobre el tema, después a los 4. Nosotros dijimos que se cumpla la ley. La ley, una vez que uno hace la ley, hay que cumplirla. Entonces, si no se puede la reelección, no se puede. Si dentro de 10 años vuelve la discusión y quieren cambiarla, listo, se habilitará el tema más adelante. Hoy creo que lo serio es que se aprobó una ley, cumplirla, no tiene que haber reelección.
0: La última, en materia de gestión, ¿cómo anda el tema de los recursos a nivel provincial, municipal?
1: No, muy complicado. Los recursos a nivel provincial, muy complejos. La verdad es que nos vienen depositando en algunas cuestiones muy poco. Tenemos problemas con IOMA. La verdad que complejísimo. Y cómo nos viene la coparticipación, obviamente por la baja de la actividad económica, nos pasa lo mismo que le pasa a cualquier vecino de su casa, que cada vez nos entra menos. Lo que pasa es que nosotros, la sociedad nos demanda muchos servicios, nosotros tenemos que atender en el hospital, nosotros no podemos dejar de tener un médico, no podemos dejar de tener un enfermero, gasas, no podemos dejar de atender en un jardín, ni en el centro de día. Entonces, la verdad que rebuscándonos y preocupados por lo que viene. Nosotros hoy por hoy estamos buscando mantener los servicios, contener a la gente y ayudar a la gente, porque todos esos servicios que les prestamos, si tuvieran que pagarlo afuera, no lo podrían pagar. Así que nosotros estamos tratando, como siempre, de mantener, ¿no?, de que la sociedad tenga lo mínimo e indispensable.
0: Franco Flexas, Intendente General de Viamonte, muchas gracias.
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Este famoso estribillo, Everybody Wants Young Tonight, se convirtió rápidamente en un ícono de la cultura pop de los años 80. Aunque el nombre de la banda proviene de un término musical chino, Wanchang, que se refiere a la primera nota de su escala clásica, los miembros del grupo admitieron que en la canción la frase simplemente significa divertirse al máximo o lo que tú quieras que signifique. Everybody Have Fun Tonight, el gran éxito de 1986, lanzado por la banda británica Wanchang.

Este tema forma parte de su cuarto álbum de estudio, Mousek. Y por supuesto que lo escuchaste en Classic 106.5, una radio de clásicos.

Hace poco fueron los invitados de AC/DC en el escenario. Hablamos de Foo Fighters. Acá con este temazo, Pick Me. A ver, la parrilla del Festival de Viña del Mar 2027 comienza a generar expectación con varios nombres que están circulando como posibles protagonistas de la próxima edición. Entre filtraciones y negociaciones aún pendientes de confirmación, un eventual número de rock internacional se suma a las apuestas para el escenario de la Quinta Vergara. Por ejemplo, en el programa Plan Perfecto adelantaron los nombres de Laura Pausini, Arcángel y Los Vázquez como los primeros artistas que estarían confirmados para el evento, aunque la organización todavía no oficializa esos contratos. Ahora, otro nombre internacional comienza a sonar para el festival y hablamos de Foo Fighters. La banda estadounidense liderada por Dave Grohl estaría siendo sondeada para Viña 2027, según trascendidos publicados por Vivo al Día Valparaíso. La posibilidad se instala por una coincidencia de calendario. El certamen viñamarino está programado entre el 22 y el 27 de febrero, ¿bien? Mientras que el grupo tiene agendado un concierto en Santiago para el domingo 28 de febrero, en el Parque Estadio Nacional. La presentación forma parte de su gira Takeover Tour 2027, con la que la agrupación regresará a Chile y recorrerá distintos escenarios del mundo. Tras su parada en el país, la banda continuará con su tour el 28 de abril en Connecticut. Aunque su cercanía con las fechas del festival podría facilitar una eventual presentación en la Quinta Vergara, Foo Fighters no ha sido confirmado oficialmente para Viña. Por ahora su nombre se mantiene entre los posibles números que podrían sumarse a la próxima edición. ¿Se suman o no se suman? ¿Qué dicen ustedes? Bueno, esta banda de rock podría sorprender en el Festival de Viña 2027. Ahí te estuvimos contando el detalle que abre una inesperada posibilidad.

Che, decime, ¿no lo sabías? No importa, ya lo sabés. 17:45 minutos en todo el país. Espero que la estés pasando muy bien ahí del otro lado. El club está abierto hasta las 20. ¿Te sumás? ¿Te acordás de este clasicazo de Chris Rea? El mismo de On the Beach, claro. Acá te lo presentamos con Josephine por Classic 106.5, una radio de clásicos.

Estamos a 6 minutos de llegar a las 18. Aerosmith, Holding My Soul. Saludamos a los ganadores, Gerardo, Bernardi y Rosalía, que se ganaron el viernes las entradas para el Festival de la Música Italiana 2026, que tuvo su gran gala final el sábado 3 de octubre en el Teatro Metro de La Plata. ¿Cómo lo han pasado? ¿Están ahí? Me pueden contar si tienen ganas en el 221-563-3729. Espero que lo hayan disfrutado. Saludamos a Gustavo Fabián también, que está diciendo presente. Saludos y fuerte abrazo, me dice, gracias, lo mismo para vos. Adriana también diciendo presente, contándome que tiene un lunes muy tranqui. La gente por acá no cobró todavía, y claro, muy principio de mes. Saludos. Y de paso me dice, estaba armando pulseritas, uno de mis pasatiempos. Bien ahí mientras escuchás la radio. Lo saludamos a Luciano también, que está en la vuelta a casa acompañándonos como cada tarde. Es la segunda o tercera vez que te escribo, Charlie. Escribo poco, pero siempre classic de fondo. Gracias, genio. ¿Te acordás de esta canción? Llega Julio. Gangsta's Paradise por Classic, una radio de clásicos.

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¿Cómo están? Te venimos acompañando desde las 17 con muchos clásicos y toda la información de tus artistas. ¿Todo bien por ahí en este lunes 5 del 10? Forever Man. Una de las canciones más exitosas de guitarrista y cantante británico Eric Clapton del año 1985. Como el primer sencillo de su noveno álbum de estudio, Behind the Sun. Temón. Así decidimos abrir una nueva hora. En compañía de todos ustedes que se están comunicando vía WhatsApp en el 221-5613-3729. Por fin, linda jornada, nos regala la primavera, ¿no? Que estaba ausente últimamente.

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La música de Just Stone, Right to be Wrong. Les cuento que un vecino de North Delta fue denunciado por maltrato animal tras conocerse que habría disparado contra los carpinchos que se acercan a su casa en el barrio Los Alisos, según un video difundido por un grupo de vecinos proteccionistas que aseguraron que no es la primera vez que ocurre. Hoy al mediodía se hicieron presentes las fuerzas de seguridad especializadas para realizar un allanamiento e identificar al presunto agresor. El grupo proteccionista La Voz de los Carpinchos informó que las imágenes fueron grabadas el último 17 de septiembre y que el 21 se realizó la denuncia en la Fiscalía Número 1 de Benavides. El video, que dura pocos segundos, se ve cómo el agresor camina en lo que sería el límite de un lote y dispara dos veces contra los animales y luego apunta hacia otro. En otra filmación se lo ve mientras camina por el borde de la pileta de su hogar y se escuchan cuatro detonaciones. La organización también sumó la imagen de un carpincho herido que habría muerto, aunque no estaba confirmado si el hecho tendría vinculación con el tirador de North Delta.

0: En Classic 106.5, una radio de clásicos, Shania Twain. From this moment on.
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19 grados, la actual en la capital bonaerense, con el cielo despejado, el viento del noreste a 12 kilómetros en la hora y la humedad 65%.

Mañana martes, cielo algo nublado con una mínima de 10 y una máxima de 21. CJ Lewis, R2DA. ¿Qué pasa en el mundo de Queen más Adam Lambert? Les cuento que no han actuado desde que su gira mundial Rhapsody concluyó en Japón, en el Tokyo Dome, el 14 de febrero de 2024. Y en una nueva entrevista con The Times, el guitarrista Brian May reveló que la banda nunca volverá a los escenarios. ¿Cómo? Hace 18 meses decidí que no quería volver a salir de gira, dijo May. Un amigo cercano de la familia falleció cuando estábamos en Estados Unidos, así que le dije a mi representante, voy a volver a casa unos días y luego regreso. Ella me miró a los ojos y me dijo, sabes que no puedes hacer eso. Me encanta tocar, me encanta viajar, pero el precio es sacrificar mi libertad. Tengo una esposa, la actriz Anita Dobson, nietos y muchos proyectos de astrofísica que quiero explorar, así que creo que quizás 50 años sean suficientes. Sin embargo, no descarta otras maneras de llevar la música de Queen a grandes espacios públicos. Queremos hacer algo bastante revolucionario, dijo May, no como ABBA, pero en esa línea. El año pasado fui al Sphere, me inspiré y diseñé todo un espectáculo de Queen. Creo que una experiencia inmersiva sigue siendo posible y podría conquistar el tiempo y el espacio, pero actualmente no se puede lograr sin IA y tengo serias dudas al respecto. Los centros de datos son un mal enorme y hay que combatirlos. Recordemos que en septiembre del año pasado, May había dicho que estaba agotado de la vida en la carretera, aunque en ese momento no estaba del todo preparado para descartarla definitivamente como lo ha hecho ahora. Llevo 50 años de gira y hay una parte de mí que piensa que ya es suficiente. No me gusta la idea de despertarme en la habitación del hotel y sentirme atrapado. Recientemente tuve algunas experiencias en las que ocurrieron cosas en casa con mi familia y no pude volver. Me afectó mucho y pensé, no estoy seguro de querer esto todavía. Siento que he renunciado a mi libertad demasiadas veces, así que en este momento no quiero hacer giras como tal. Todavía quiero dar conciertos, todavía quiero innovar. Brian May afirmó que Queen no volverá a salir de gira. 50 años son suficientes, dijo su guitarrista.

No lo sabías, no importa, ya lo sabes. 18:41 minutos. ¿Cómo está todo por ahí? Gracias por acompañarnos. Hasta las 20 hacemos el club. Más de clásicos. Katrina and the Waves. It's a walking and sunshine.

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18:53 minutos. Versace on the floor. Bruno Mars y David Guetta en Classic. Le quiero mandar un fuerte abrazo a Facundo y a Octavio que nos están acompañando en el 221-563-3729. En la vuelta a casa, como cada tarde. Muy buena selección de clásicos, Charlie. Y mirá lo que se viene. Mirá lo que se viene. Madonna. Le ponemos onda esta tarde que se va. Tarde de lunes 5 del 10. Bring your love.

19:07 en todo el país. La música de Donna Lewis, I Love You Always Forever. El tiempo cambiará durante los próximos días en La Plata, tras un comienzo de semana con nubosidad y humedad también. Llegarán lluvias y tormentas aisladas, mientras las temperaturas bajarán nuevamente y el viento ganará intensidad. Ya vamos a estar actualizando los datos del Servicio Meteorológico Nacional. La saludamos a Rosalía, que nos contó que la pasó genial el sábado en el Festival de la Música Italiana 2026, en el Teatro Metro de La Plata. Y nos pone muy contento que lo hayas disfrutado. Nos alegra mucho de que la hayas pasado muy bien. Queremos saber cómo le fue a Gerardo y a Bernarda, los tres ganadores, que estuvieron presentes en el Festival de la Música, que tuvo su gran gala final el sábado 3 de octubre. ...221-563-3729... Déjanos tu mensaje, que el club está abierto hasta las 20. Beyoncé, Halo, por Classic.

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voz inconfundible de Michael Hutchence en INXS, Disappear. Distintas consultoras privadas coinciden en que la inflación de septiembre volvió a acelerarse luego del 1,7% registrado en agosto por el INDEC. Las principales estimaciones ubican el índice entre 1,8% y 2%, aunque el relevamiento de Orlando Ferreres y Asociados, difundido hoy, llevó la previsión hasta el 2,1% con alimentos y bebidas por encima del nivel general y una recuperación de la inflación núcleo. El dato oficial del IPC de septiembre se conocerá el martes 13 próximo. Mientras tanto, los relevamientos privados permiten anticipar una dinámica de precios que, de confirmarse, interrumpiría la desaceleración observada durante agosto, cuando el índice nacional había marcado el registro mensual más bajo en 14 meses. 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

0: En el 106.5, Ramones, Poison Heart.
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Me encanta esta canción de Freak Power. Turn on, tune in, come out. ¿Qué pueden pedir en el 221-563-3729? Y en algún momento tenía que salir de gira, ¿no? Hablamos de ella, Lola Young. Esto será posible la próxima primavera. La cantante ganadora del premio Grammy iniciará su gira Everything Begins Tour en abril, la primera gira norteamericana desde que se alejó brevemente del ojo público para centrarse en su sobriedad y su recién adquirida fama. ¿Qué canción está? From Down Here. Young dará inicio a su gira el 6 de abril en Nashville, Tennessee. Ofrecerá 17 conciertos en Estados Unidos y Canadá, con paradas importantes en Nueva York y Los Ángeles. También se presentará para sus fanáticos en Atlanta, Filadelfia, Chicago, Vancouver y San Francisco. Las entradas para la gira Everything Begins Tour saldrán a la venta para el público general el 9 de octubre a través de su sitio web oficial. La preventa para los suscriptores de su lista de correo comenzará el miércoles 7.

Young lanzó su segundo álbum, I'm Only Fucking Myself, en septiembre pasado, que incluye los sencillos One Thing y Dealer. En mayo, tras ganar el premio Grammy a la mejor interpretación pop solista, lanzó la canción From Down Here, coescrita y coproducida por James Blake.

Recordemos que Lola Ian se había desmayado en un festival el año anterior y había cancelado todas sus actuaciones posteriores. Vuelve con todo, ¿eh? Lola Ian anunció su gira norteamericana de 2027. La gira Everything Begins llegará a Norteamérica la próxima primavera, con paradas en Nueva York y en Los Ángeles. ¿No lo sabías? No importa, ya lo sabes. 19:34 minutos, hasta las 20 hacemos el club. Espero que la estés pasando muy bien. Boy George, Everything I Own.

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Qué presentación, ¿eh? Se convirtió en una de las presentaciones en vivo más aclamadas de la carrera de Joe Cocker y Eros Ramazzotti, grabada durante un legendario concierto en Múnich en 1998. Esta canción se llama That's All I Need to Know. Esta canción fue incluida originalmente en el álbum Eros Live, lanzado en 1998. La escuchaste en Classic 106.5, una radio de clásicos. Tema que se lo vamos a dedicar a Claudio, que está escuchándonos a todo volumen, por lo que me cuenta. Espero que lo hayas disfrutado. Un fuerte abrazo desde Punta Lara, firme con la radio. Genio. Hola Charlie, acá Marisol y Mario, escuchando From This Moment. Ahora pedimos As Long As You Love Me, The Backstreet Boys. Gracias, excelentes clásicos. Bienvenidos, chicos. Nos saludamos a Tomás, oriundo de Carué, que nos está acompañando en el 106.5. En su aniversario 50, la legendaria banda U2 regresa con un nuevo disco titulado Carnaval de Luz, que se podrá escuchar a partir del 13 de noviembre.

Estamos a 6 minutos de llegar a las 20. Quédense en el aire de la radio porque ya se viene Grilla de Partida con toda la información del automovilismo local. Tienen mucho para contarnos, muchachos, así que ni se te ocurra moverte de ahí. Billy Idol, Fresh from Fantasy. Los saludamos a Pedro. Hola, Charlie, ¿cómo andan? Muy bien, muy bien. Acá te envío la foto del Teatro Metro, Festival de la Canción Italiana. Muy lindo y bonito, ¿eh? Me trajo lindos recuerdos. Te mando un gran abrazo y muchas gracias por las entradas. Lo disfruté muchísimo. ¡Arriba, Clásica! ¡Arriba! Me alegra mucho, Pedro, de que lo hayas disfrutado. Mejor así. Un fuerte abrazo. Hola, Charlie, con la compañía de ustedes, caminando en el Parque Ecológico. Esto lo firma Dardo. Bienvenido, Dardo. Gracias por acompañarnos. Buena caminata. Bueno, nosotros nos vamos. ¿Qué temazo? Hoy está cumpliendo 75 años Bob Geldof. Nacido el 5 de octubre de 1951, es músico, compositor y activista irlandés. Organizó el concierto benéfico Live Aid en 1985 con esta canción You Were Served for Africa. Te espero mañana, gracias.

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0: ¿Cómo le va? Bienvenido, qué gusto me da saludarlos. Estamos a través de la 106.5. Esto se llama Grilla de Partida, con mi amigo Luis Alberto Corihuela, con Charlie en la operación técnica. Arrancamos este día el lunes, un lunes que tiene muchísima información porque el fin de semana hubo muchísima actividad. Viene de mucho, ¿no? ¿Qué dice, amigazo?
1: ¿Cómo anda?
0: ¿Bien usted?
1: Bien, con mucha información, con mucha actividad, con mucha, qué sé yo, de mucho, ¿o no?
0: Sí.
1: Ah, bueno.
0: Y lo principal que he destacado todo el fin de semana,
1: sí,
0: es lo del Zonal. Una vez más, lo que pasa con el Zonal, lo solidario que es el Zonal.
1: Así es.
0: Que no te deja a pie nunca, en cualquier categoría, seguramente a donde estuvo usted. Sí, a donde estuvo usted pasó algo que se puede contar también, sí. No sé si nos da el tiempo con respecto a lo que hizo el equipo de Cañón Competición.
1: Así es.
0: De ir y venir y no dormir, y armar un motor, bueno, y salir a la partida.
1: La semana pasada pasó lo mismo con Nicolás López Barrios, que volcó el día sábado.
0: Tal cual. Todo es el Zonal querido por nosotros. ¿A usted le fue bien, Roque Pérez?
1: No, muy bien no. Recontra remil bien me fue. Sí, señor, aquí está. Hola, Charlie, tanto tiempo. ¿Me extrañó el viernes?
0: Ah, bueno. He preguntado por vos todo el tiempo, Charlie.
1: No, hola, Charlie,
0: se fue a la casa y yo. Bueno, arrancamos esta grilla de partida.
1: Sí, señor.
0: ¿Le parece bien hablar con el ganador del Platense?
1: ¿Por qué no?
0: Quien habló en grilla de partida el miércoles y prometió
1: portarse bien. Sí, señor.
0: ¿Cómo lo va, don Jorge?
2: ¿Qué tal? ¿Cómo andan ahí? ¿Todo bien?
0: Sí, ¿usted?
2: Bien, por suerte, contento. Hoy un lunes lindo. Después del regreso, cansador, pero bueno, muy feliz de ver lo que vivimos el 9 de julio.
0: Bueno, me imagino feliz, contento. Una carrera que se te dio, que la fuiste a buscar, que la pensaste, por fin, digo.
2: La verdad que sí, sabíamos lo que teníamos ya acá. La carrera pasada veníamos bien adelante y bueno, la directa nos dejó a pie, nos vinimos medio amargados por una cuestión de que no se nos dio, lamentablemente fue un fierro, se rompió, y pero sabíamos lo que teníamos, lo que habían trabajado para esa carrera y bueno, a esta fuimos con la misma ilusión, ya el día sábado más o menos sabíamos que por ahí faltaba un poquito, que yo no conocía el circuito, había podido dar una vuelta o dos nada más. Y bueno, en la clasificación medio estaba empacado porque yo quería ser el uno. Por todo lo que habían trabajado Juancito en el motor, el Indio con el chasis, como todo para estar bien adelante, lo más adelante posible, y no podía estar, no me salió la vuelta, venía en la última para hacer el uno y se me movió ahí en esas planas que nunca las pude agarrar como había que hacerlas, y bueno, se me movió y se me cayó el tiempo, pero bueno, nada, yo seguía en las 12 de la noche y estaba renegando de eso.
0: Está bien.
2: Pero bueno, qué sé yo, al otro día fue otra cosa, el día domingo.
0: Nosotros con Luis creemos que estás muy contento por este triunfo, por tu gente, pero yo creo, y me vas a saber entender, que hay algo que también te puso contento. Es a quien voy a saludar. Luisito, querido.
3: Buenas noches a toda la radio y a toda la gente. A Jorgito, que se mandó un carrerón. Lástima que no largué atrás de él, así lo empujaba un poquito, pero bueno, contento porque ganó Jorge.
0: Está bien. ¿La felicidad de tuya, Jorge, la compartís con lo que hicieron estos bestias de Bolívar?
2: Sí, ¿qué te parece? Yo a Luis, cuando yo lo elegí de binomio, claro, hace 2 años,
0: claro.
2: Bueno, hoy compartimos motorista, y bueno, tuvo la desgracia de nada, pisar el agua, se le dio vuelta, cuando pasé lo vi todo embarrado, no sabía, pensé que se había encajado, sinceramente ni me había dado cuenta que había volcado el loco este. Pero bueno, después lo que trabajaron los muchachos, no. Yo me cansé de verlo trabajar. Yo pensé que cargaban y sí, te soy sincero, pero los leones que tiene ahí trabajando, no. Se pusieron, era para sacarlo con pala de punta el barro que tenía. Agarraron un camión, no sé dónde apareció, un camión cargado con agua, lo lavaron todo. Y yo digo, mirá, yo te mandé un video a vos con embarrado y después te mandé otro a las 7 horas con el auto en marcha. No, se pusieron la camiseta todo. Creo que la categoría también ayudó. Bueno, el Indio tenía parabrisas, que lo cargamos acá porque no sé, porque dijo de llevarlo. Tomada lo llevó. Pusieron todo a disposición y bueno, gracias a Dios pudo largar y la verdad es que se mandó un carrerón. Yo pensé que había terminado tercero, pero después me enteré que segundo y el triunfo. Te soy sincero, es como haber ganado. Sacó un fin de semana de la galera. Y bueno, eso emociona a todo porque el Zonal, la verdad que la gente del Platense, yo creo que siempre fue muy solidaria y en esta ocasión lo demostró otra vez.
0: Está bien. Luisito, me imagino que la alegría de este puesto, de todo lo que pasaste, también te alegra, bueno, la amistad que tenés con Jorge, que aquella vez se acordó de vos para que le corras el auto, ¿no?
3: No, por supuesto, por supuesto. A Jorge también lo conozco de hace años. Y bueno, venimos medio trabajando juntos también con Juan. Y la verdad que de todo lo que podamos desarrollar entre los dos es para el bien de los dos también, así que es para un solo objetivo de tratar de mejorar. Y después, bueno, las carreras se dan y le toca a quien le toca, ¿no? Pero uno pone todo lo mejor. Y este fin de semana, más allá del resultado, creo que el triunfo fue para los chicos que laburaron y para las dos categorías que vinieron a brindarse totalmente para colaborar con nosotros, que armamos el auto. El Indio me prestó una caja de dirección, un parabrisas, anduve mangueando cosas, rótula, paparazzo me prestó una rótula, qué sé yo, Diego Martínez me prestó el expansor para poder levantar el techo y enderezar un caño de la jaula. Le mangueamos cosas a todo el mundo y venían a cada rato a darnos una mano, a tratar de que nosotros podamos terminar el auto. Y bueno, la verdad que los chicos se revolcaban en el agua y en el barro, que es una cosa que si no la ves no lo podés creer, porque estuvieron muchas horas durante el día todos mojados. Y a las 10 de la noche ya casi teníamos el auto listo y no lo podíamos creer, ¿no? Y después, bueno, lo de la carrera, obviamente que se fue dando así. Yo tampoco quería entrar muy en guerra porque yo recién arranco en el campeonato y tampoco iba a ir a cagarle el campeonato a nadie, ¿no? Pero bueno, la verdad que esta carrera seguramente quedará para toda la vida, para nosotros, para los chicos que laburaron como locos y para mucha gente que lo vio y nos compartió una ayuda ahí a nosotros, ¿no?
0: Sin duda que sí, sin duda que sí. Jorgito, este buen triunfo y poder descontar, ¿te da la chance de ir a pelear hasta lo último?
2: Sí, mirá, los brazos no se van a bajar hasta la última carrera y hasta que la última bandera cuadro. Sabemos que es difícil, que bueno, que los otros chicos andan bien, están ahí, o sea, ahora sacamos todas las penalizaciones y bueno, por ahí van a volver a estar adelante. Pero bueno, la ilusión no la vamos a perder, las ganas menos, y bueno, veremos qué pasa en las dos carreras, en las dos fechas que queda.
0: Está bien. Jorgito, te mando un abrazo, gracias por atendernos, y si no te molesta voy a hablar con el hombre del fin de semana, ¿te parece?
2: Sí, cómo no, un abrazo grande, y bueno, déjame saludarlo a Gorostieta, que la verdad que se trabaja todo y ahora quiere seguir Gorostieta trabajando.
1: ¿Qué iba a hacer si no hizo nada en todo el fin de semana?
2: Sí, como cartero caminaba de un bar al otro, del de Mori al nuestro, iba y venía. Nah, Juancito se porta, la verdad que quiere seguir mejorando, haciendo cosas.
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2: Por La Plata uno no puede, viste, yo ando medio corto y entonces no le puedo dar para que le dé para adelante. Pero bueno, sí, por ahí vamos a tratar de hacer cosas. Y bueno, después al Indio González en el chasis, a Panchito, que bueno, que fue el cumpleaños, le dedico el triunfo. Que no lo pudimos tener esta porque fue también peregrinando a Luján a pedir para esta carrera. Y bueno, a todos, Emanuel, a todos los chicos que siempre nos dan una mano grande para todo ello. Y Mostajo, no me quiero olvidar, que siempre me presta el auto. Gracias a él también. Un abrazo grande y sigan charlando.
0: Escucha esta. 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
2: ¡Vamos!
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0: Ya me echó en cara las lijas, que ponía las lijas, me mató.
2: Te mató con las lijas, ¿no? Lo más caro que es la lija, sí. Carísima te sale.
0: Yo lo quería ablandar y me dice, no, pues pongo las lijas, pongo el peor, andar, me mató.
2: ¿Qué comerciante, Pancho?
0: Chao, Jorgito, abrazo. No,
2: abrazo, chao Luisito, a los dos Luis, Corihuela sí. Y Mori.
0: Me hacía seña, no, pero estaba reembalado yo.
1: Tenía un par de saludos, pero dame, bueno,
0: dame, no, mala mía, después, mala después, mía, no, mala, después, mal, después, mala
1: los
0: mía.
1: Los saludo en un rato, si nos vamos a ver en un ratito, no sé.
2: Nos vemos en un rato.
1: Ah, no, y paga el invitado. ¿Qué digo? Sí, obvio.
0: Paga el invitado, uy, qué boludo,
2: por sí. No me hizo el video, así que no, hoy tendré que pagar a él. Pero por eso invitamos.
0: Chao, Jorgito, abrazo.
2: Abrazo grande.
0: Chao, chao. Luisito, querido.
5: Mi señor.
0: ¿Cómo estamos hoy? ¿Ya tranquilo? ¿Algún dolorcito? ¿Algún algo o no?
5: No, no. Estoy todavía intentando ordenar un poco el taller acá, los chicos, pero ha venido muchísima gente y bueno, viste, han venido a hacer nota, todo. Así que hemos podido hacer poco, pero los chicos ya empezaron a desarmar el auto. Yo mañana me tengo que ir porque los chicos de la escuela donde va mi hija me eligieron para acompañarlos a Bariloche, así que me voy 10 días a Bariloche y a acompañar a los pibes. Padre responsable de los dos grados, yo le dije que me van a tener que cuidar a mí donde se me saque un poquito la cadena, así que bueno, veremos qué pasa.
0: Claro, es lo mismo que dice Corihuela, que él quiere ir con vos. Mira, ahí te saluda.
1: ¿Qué hace, Tocacho? ¿Cómo anda?
5: ¿Cómo anda, Luisito? ¿Todo bien?
1: ¿No hay un cupo libre ahí para mí, no?
5: Y te averiguo, pero te vas a tener que apurar.
1: Che, bueno, lo primero felicitarte, estuve al tanto de todo lo que pasó, lo que charlabas recién. Obviamente que hay mucha gente que ha mandado mensajes, que inclusive cuando te saludaba Mencha recién, que ya lo vamos a nombrar. En definitiva, bueno, pudiste hacer lo que te gusta, que es manejar un auto de carreras, arrancó complicado y terminó siendo hasta inclusive viral. Viste que hoy las redes mandan y hacen de todo y termina siendo el hombre del fin de semana.
5: No, la verdad que te soy sincero, nunca me pasó. Yo había dejado el teléfono en el colectivo y cuando llegué a la noche acá, tenía 700 y pico WhatsApp y bueno, las redes ni te cuento. Lo tenía explotado, así que empecé de a poquito a tratar de contestar a alguno y bueno, me queda todavía de gente para contestarle, pero la verdad que se me explotó el teléfono y bueno, las cosas se dieron así naturalmente. Nosotros para colmo veníamos de, ustedes saben, muy bien del incendio y no habíamos corrido nunca más.
1: Claro.
5: Y este auto había estado en el incendio también. Claro. Y bueno, tuvimos esta desgracia de tener vuelco el sábado. Pero también tuvimos la suerte de poder dar vuelta a toda la situación.
1: Obvio.
5: Y esta inyección de poder terminar el auto, todo. Yo más que nada quería tratar de poder dar lo mejor para regalarle a todos los chicos todo lo que habían hecho, toda la gente que me ayudó. Creo que de alguna manera se lo tenía que devolver y creo que el resultado fue lo mejor que nos pudo pasar también para tener una alegría después de la desgracia que hemos tenido, ¿no?
1: ¿Qué te parece? ¿Cómo es y dónde el tema del vuelco, Luis?
5: El vuelco justito en la curvita de la recta donde te baja la bandera cuadro.
1: Sí.
5: Yo ya venía en cuarta fondo y piso un charco y se envolvió patinando y se puso de costado.
1: Sí.
5: Y lo intenté sacar y no pude. Y después me pegó como un coletazo y se me fue de culo para el lado del donde está todo el talud de tierra que está cerca, ¿viste?
1: Claro.
5: Y donde pisé el barro porque era tierra de izquierda, pero era todo un barrial y laguna. Uh-huh. Donde se pisó el barro salió más fuerte, ¿viste?
1: Claro.
5: Y ya cuando vi que iba a marcha atrás para el lado de del paredón, el talud ese, digo, bueno, me la pego, pero bueno, no, vas esperando el golpe y nunca sabés a ver qué es lo que puede pasar. Digo, bueno, por ahí pego y quedo, ¿viste?
1: Sí.
5: Y a donde pegué se saltó el parabrisas enseguida.
1: Uh-huh.
5: Y empieza a arrastrar y el mismo techo hacía como de pala. Entraba barro, que era una cosa. Esto claro. Fue, no sé, dos segundos, no sé cuánto duró. Pero en esos segundos el barro que entró es una cosa inexplicable porque cuando me voy a sacar los cinturones no veía los cintos, nada. Me tapó en barro a mí también. Yo llevaba la mica del casco levantada y me llenó el casco de barro también, ¿no? Era una cosa que no podía abrir los ojos del barro que tenía, era una cosa increíble.
1: De hecho.
5: Pero bueno, me bajé y gracias a Dios estaba bien, no tenía nada.
1: Sí.
5: Y obviamente me hicieron todas las observaciones los médicos por seguridad, que estuviera todo en orden. Uh-huh. Así que bueno, como se pudo correr ya. Después me dieron al otro día, después de la restauración del auto, esas dos vueltas para probarlo, claro. Que se me quedaba acelerado a fondo porque la trompa nueva me pegaba en el cable. Y creo que nos quedaban 20 minutos para la serie. Arreglamos eso, que era lo del cable asador, me parece que más nada. Y ya esperamos la serie. Y en la serie se me desprendió el matafuego y me empezó a largar espuma por todos lados. Y el matafuego iba y venía, y yo digo que no se me pase entre los pies porque se me va a trabar el acelerador o algo y estoy al horno.
1: Sí.
5: Y empezó a largar espuma y me tapó el parabrisas dentro de espuma y me quedó un agujero del lado mío.
0: Luisito,
5: sí. Entonces, para doblar a la derecha, no veía los pianos, ¿viste? Le tiraba medio lejos y ya ponerle las últimas dos o tres vueltas, levanté porque digo, me voy a mandar una cagada y va a ser peor, así que me conformé ahí.
0: Recién nos contaba, le contabas a Luis de que te entró barro, que no sé, el auto es impresionante el barro, ¿no?
5: No.
0: Pará.
5: Una cosa que te lo cuento, otra cosa sí, verlo. Perfecto. Era una cosa... Mirá que los chicos le echaban con lata de 20, sacaban de una zanja que como llovió tanto estaba llena la zanja de agua.
0: Bueno,
5: pero latas de 20, no sé, le tiraron 100 latas.
0: Y el tema viene
5: y
0: acá.
5: Y no le podían sacar.
0: El tema viene
5: y tuvieron que hacer...
0: Uy, está grabado, este. El tema viene acá que aparece un tal Marcelo Lacerre a ayudarte.
5: Bueno, ese hombre nos salvó la vida.
0: Pará, tranquilo. Marcelo, querido, ¿cómo estás?
6: ¿Qué tal? ¿Cómo les va? Buenas noches.
0: Bien, ¿usted cómo anda?
6: ¿Cómo anda, Luis? Un abrazo.
5: Un abrazo, hermano.
6: ¿Qué va? Hola.
0: Sí, Marcelito, ¿qué ayuda le diste, no? Contale un poquito a la gente de Grilla de Partida, de la Ciudad de La Plata, quién es Marcelo Lacerre y qué tuvo que ver con el auto de Luis Mori este fin de semana.
6: No, nada, justo yo estaba en la camioneta de rescate, pero yo soy, ¿cómo es? Soy
0: parte de
6: un miembro de la comisión, soy el secretario del club, y estábamos con los chicos justo después que fue el accidente, todo... Con la camioneta de rescate se arrimó un hombre que no sé si era el padre, no sé, alguien del grupo de ellos.
0: Sí.
6: Y dice, ¿sabe que los bomberos no pueden lavarnos el auto? Y yo estaba ahí, le digo, justo al muchacho que estaba conmigo, el presidente del club, Guillermo Vadillo, le digo, Guille, tenemos el regador. Porque nosotros tenemos el cartódromo, que lo tenemos con todo un sistema de motobomba, que regamos y a la vez tenemos una manguera a presión. Le digo, voy hasta el cartódromo, le echo agua al tanque y se lo lavamos. Si quieren correr, vamos a dar una mano. Sí, hice eso. Fui a buscar, traje... Luego que tenía que esperar para cruzar la pista, que perdimos como 40 minutos entre tanda y tanda. Y bueno, y ahí le salvé la vida a los chicos, que mucho barro tenían, mucha tierra. Ahora vamos a tener que rellenar esa parte ahí. Así que bien, contento, porque después me alegró mucho haber visto llegar en el segundo puesto con el laburo que laburaron todo el día y toda la noche, casi estos locos.
0: Exacto. Luisito, ahí tenés para saludarlo, Marcelo.
5: ¿Cómo estás, Marcelo? La verdad que estamos hablando todo el día de vos, que nos salvaste porque era imposible, por más que con una lata vos le querías sacar las cosas, era imposible sacar el barro. Y la verdad que con ese camión, con la potencia de la manguera esa, nos salvaste la vida. Pero el litro de agua que le tiramos,
6: un litro
5: impresionante.
6: Sí, nada más eso. Es un servicio que tenemos el autódromo, yo pertenezco al autódromo, estamos en la comisión y no podemos, siempre los brindamos a lo que más podemos, un servicio más. Te digo más, después ayer que terminó la carrera, estuvimos reunidos con los chicos, digo, vamos a tener que hacer en algún rincón, algún hormigón, algo chiquito, eso, cosa que entre un auto para que pasen estas cosas, tener el servicio. Así que bueno, ahí vamos a tener para las próximas, vamos a hacer eso. No, y a vos, Luis, yo te conozco de acá del Zonal, del 4000 de la Tierra, que yo corría de acompañante con unos chicos de acá del 9 de Julio, así que somos vecinos casi locales. Y es un servicio más, no es porque no los conozca a ustedes, nada más.
5: Sí, bueno, pero también hay una realidad que también algunos por ahí se pueden hacer los distraídos y no te dan pelota, y vos estuviste a disposición nuestra, y eso se valora un montón, y obviamente que hay que ser agradecido también, ¿no?
6: No, sí, yo te digo más, yo tengo un amigo que estamos yendo al TC bonaerense, que corre ahí en el TC bonaerense, y en pocos lados te dan, ¿cómo es? Vos vas a preguntar algo, no te dan bolilla, ¿viste? Y esto, qué sé yo, lo hacemos de corazón, porque somos fierreros, sabemos lo que se lucha, lo que se reniega, lo que se trabaja atrás de una otra carrera, y así que bueno, esto lo hacemos, hubiese sido yo o otros de mis compañeros del club, quedate tranquilo, que también iban a estar en la misma posición que yo, así que somos todos uno, tiramos todos para adelante.
0: Bárbaro. Marcelo, gracias por atender a la gente de Grilla de Partida, gracias por este minutito con nosotros,
6: No, gracias a ustedes y bueno, Luis, a meterle para adelante y un fuerte abrazo para todo el equipo de Luis. Gracias.
0: Chau. El señor Marcelo Lacerre, que mucho tuvo que ver con vos, Luisito, ¿cómo sigue esto?
5: No, vamos a trabajar, vamos a seguir trabajando, no hay otra, sabemos que esto no se gana, nadie hace milagro arriba del auto, ni nada se hace gratis, ¿no? Así que esto es trabajar, invertir, no tenés otra. Y bueno, ya el motor lo tiene Juan allá, porque allá aprovechamos, lo sacamos. nosotros estamos lejos, entonces a veces me complica ir con el motor allá, y le dijimos, llévate el motor, así ya podés, por lo menos ir revisando. Después veremos si se puede hacer algo para mejorar, pero el motor anda muy bien. Tito Garritano también armó la caja, pusimos una caja nueva que me había armado Tito, anduvo 10 puntos. Y después, en general, todo lo que se hizo del auto se tiró en pista y anduvo todo, no se rompió nada. Así que bueno, ahora empezaremos a pulir detalles, algunas cositas que encontramos ahora que estamos desarmando, pero siempre hay que trabajar, no aflojarle, porque si no te pasan por arriba, acá gana el que más trabaja, no hay otra, ¿no? Así que nosotros ya nos pusimos a trabajar.
0: Me parece muy bien. Luisito, estamos muy contentos, primero que hayas vuelto y después que hayas visto la bandera cuadro después de todo lo que pasó. Te mandamos un abrazo con Luis, porque bueno, tenemos que cumplir con otras categorías también.
5: Dale, muchísimas gracias a ustedes que siempre han estado presentes hace varios años conmigo, así que yo estoy también muy agradecido con ustedes y con toda la gente de La Plata, los amigos. Siempre estoy molestando a algún preparador para pedirle algún consejo o algo, así que todos los que siempre me han brindado una ayuda en La Plata y en Buenos Aires, en todos lados, les mando un cariño grande. Gracias a Juan Gorostieta por el motorazo que me entregó, y bueno, a Tito Garritano, al Pampa, a todos los que me han ayudado, seguro que me olvido de mucho, y al equipo mío que hizo un trabajo para destacar, que ellos mismos no se irán a olvidar nunca más de esta carrera.
0: Abrazo grande, Luis.
5: Abrazo.
0: Chau, chau. Señor Luis Mori, Payela y Marcelo Lacerre, nosotros hacemos la pausa y cedo la parte que le corresponde a mi amigo Luis Alberto Corihuela, que ha trabajado el fin de semana. Yo le voy a hacer la producción, que estuve trabajando. Hay dos que están viendo el partido, me dice ahora. Sí, lo voy a llamar ahora porque Luis estuvo trabajando y merece ser reporteado. Sí, aparte, no. Este que vamos a llamar primero está dulce. Así que lo mangueamos la pasada,
1: ¿no?
0: Ah,
1: claro, ganó un palo.
0: Que por eso.
1: Claro. Si lo va a cobrar, bueno, pero. Sí. Dale, no, bueno, esto.
0: No, tío, Marcelo, sí, el otro.
1: Pausa, sí. Mejor voy.
0: No hubiera Charlie.
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0: Para redondearlo, sí que el TC Platense estuvo el 9 de julio, que ganó Jorge Payela, que segundo fue Mori, tercero completó el podio Juan Carlos Sicarelli. Vaya el saludo para Facundo Simonte. Y Joaquín Carrizo hasta por ahí nomás porque no cumplió. Y Simonte no sé si se ha olvidado el Ali algo, pero no importa. 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
1: No,
0: algo.
1: No lo puedo creer, güey. No,
0: es increíble. Estoy parecido a Coso, ¿no?
1: Igual. Grita un ratito, ¿viste?
0: No, ¿ves? Tengo dos tres para contarte.
1: Vos sos un tipazo, Fernando. Vos sos un grande. Señoras y señores, es turno de hablar de la Copa Gol, que este fin de semana se presentó en Roque Pérez, pero antes vaya el saludo para el cabezón Mauricio Bardiera, que le mandó un saludo a Fernando Menchacabazo, a Jorge Pajela y a Luis Mori.
0: Sí.
1: Y bueno, pude...
0: Estuvo charlando mucho con Rubencito Muñiz, puede ser, el 9 de julio. Después pregúntele si lo ve.
1: Bueno, lo vamos a preguntar seguramente, porque no, estaría bueno que el cabeza ponga la casa al... Digo, bueno, seguimos hablando entonces de la actividad, que de paso, uno manguea pintura y el otro manguea... Seguimos hablando con los protagonistas. Hola, Charlie. ¿Qué tenés que creer que cajemos la cancha de fútbol, eh?

0: Nada, ¿no?
1: Que se rajó el padre.
2: Sí, se terminó la joda desde el viernes que no voy a laburar, no curso, ¿no?
0: Ya, bueno.
2: Ya tocaba volver.
0: Volvió el uno a cumplir con las tareas laborales y bueno, ahora uno por ahí se toma un plus en cuanto a la hora de los compromisos laborales, básicamente. El estudio, obviamente, eso no tiene nada que ver tu viejo.
2: Sí. ¿Cómo? A ver, ¿cómo un plus? No te entendí bien.
0: No, y claro, porque ahora volvió papá y bueno, ya por ahí, bueno, no tenés tantas obligaciones por cumplir, digo, con lo laboral.
2: Ah, sí, olvídate, ya estoy mantenido de vuelta. Claro, estaba luchando por sobrevivir, llegar a fin de mes y bueno.
0: Y a eso iba, bueno, quería ser un poco más sutil, pero bueno, en definitiva quedó claro que el mensaje era ese.
2: Sí, quedó bastante claro.
0: Che, Rayito, bueno. Un fin de semana donde el viernes me contabas del funcionamiento, de lo que había sido, bueno, conocer el circuito, por ahí no tan habitual para estos autos, y bueno, se fue dando, obviamente, cada salida a pista, referenciar, ver qué hacías vos, qué hacían los rivales, mirar el cronómetro, pero básicamente sacar buenas conclusiones para lo que iba a ser un sábado que había que esperar el sorteo, que en definitiva no tenía nada que ver una buena puesta a punto, pero sí pensando en el domingo, básicamente.
2: Sí, olvídate. Arrancamos el viernes trabajando bastante. Ya el auto enseguida igual se mostró muy competitivo. De la primera tanda yo me pude adaptar rápido. Y bueno, después fuimos probando cosas, a ver qué le gustaba más. Y nada, encontramos un buen funcionamiento al final de la última tanda,
0: sí.
2: Haciendo un buen tiempo. Y nada, el sábado también, en las primeras dos tandas estaba medio mojado, no quise salir, no quería gastar el auto, ya habíamos probado bastante el viernes y salimos a la última tanda para comprobar que esté todo bien.
0: Bien. Bueno, y obviamente que nos metemos en lo que fue ya la actividad del domingo, después del sorteo, recordamos a la audiencia que era una carrera especial, que era una final larga, por sorteo...
2: Sí, tuve mucha suerte en el sorteo.
0: No, terrible. El último lugar sacaste.
2: Sí, voy a agarrar el bolicero y la bola número 9. Así que mi viejo chocho.
0: Me
2: felicitó todo, no sé.
0: No, me imagino. No, aparte ustedes no son ni un poquito cabulero, nada.
2: Pero ¿qué haces, pendejo? Me decía. Por no decir otra cosa, ¿no?
0: No, eso es lo que se puede reproducir, ni hablar, imagínate.
2: Sí, sí, claro.
0: Che, Juancito, bueno, y después, obviamente, una vez que se pone en marcha la carrera, ¿cómo se planificó? Porque una cosa es pensar en una carrera en 10, 12 vueltas, más allá que el circuito era, obviamente, de otras dimensiones a la que ustedes por ahí están acostumbrados a transitar, pero distinto es pensar una carrera larga en función de, bueno, del desgaste del auto, de atacar, de ver si se puede avanzar rápidamente desde el fondo, no tanto. ¿Cómo era planificar la carrera?
2: Mirá, lo hablamos mucho con Seba Rancaño, con mi viejo. Sabíamos el auto que teníamos, que andaba muy bien, y nada, la planificamos como para esperarlo un poco.
0: Sí,
2: tratar de sacarse el pelotón lo más rápido posible para estar ahí cerca de la punta. Pero siempre pensando, nada, no hacer maniobras muy exigidas. La carrera era larga y no queríamos gastar el auto en la primera parte, en la primera mitad de la carrera.
0: Claro.
2: Eran 20 vueltas, así que, nada, por suerte, después, nada, llegué rápido al pelotón de punta y un auto de seguridad me ayudó a llegar a pelear con Luis.
0: Claro. Y ahí se pone interesante la cosa porque lo mediste en varias oportunidades, se lo mostraste, hablamos de Luis Hessner, que comparte el auto con Presta, este fin de semana corría Luis, hasta que en un momento comenzás a, entiendo yo, imaginar dónde y cuándo iba a ser la superación.
2: Sí, en las primeras vueltas, como decía vos, lo fui midiendo para ver dónde era mejor mi auto, dónde era mejor el suyo, y había notado que en la última curva él se pasaba un poquito. Y bueno, planeé hacer una maniobra ahí.
0: Bien, bueno, y hablamos de que a la salida de la recta se enganchan los autos, promediando la misma, pierden terreno, vos podés volver rápidamente, él se retrasa, pero obviamente fue eso, o sea, elegir una maniobra donde por ahí, como me explicabas ayer, él no ve que está el auto y en definitiva se terminan enganchando en plena recta.
2: Sí, una lástima porque, nada, lo

0: los dos autos quedan muy golpeados, el mío también quedó muy desalineado, un amortiguador roto. Uh-huh. Digamos que llegamos medio con lo justo.
1: Sí.
0: Pero sí, se ve que no me vio, porque yo en ningún momento me abrí, le metí el auto por adentro y él se me cerró. Y ahí se engancharon las ruedas y una vez que se enganchan, ya sale el auto para cualquier lado.
1: Tal cual.
0: Una lástima, pero bueno, nada, cosa de carrera, entiendo que en su momento él estaba caliente porque te bajás caliente, obviamente, de todo la carrera y de perder una oportunidad, pero me parece que se equivocó.
1: Está bien. Bueno, pero después vi que vino Diego Presta, te saludó a tu gente. Obviamente el momento de calentura es entendible, las regulaciones están a 2000, pero bueno, vale también la felicitación del equipo rival.
0: No, olvidate, la verdad que tenemos muy buena relación con los dos. No, son cosas que quedan en la pista, no pasó nada. Después lo hablamos con Presta y él también lo entendió con Diego. Así que no, quedó todo más que bien. Fue un encontronazo que tuvimos en la pista que quedó ahí. Está todo más que bien con ellos. Uh-huh. Son grandes personas, tienen autazos, la verdad que me está costando un montón correrlos, así que bueno, iremos a la última carrera con todo, a ver quién sea.
1: Seguro. Bueno, y ahora con la particularidad que este resultado los vuelve a poner en la cima del torneo, ¿no? Si bien es extraoficial, bueno, han dado un paso importante después de esta fecha, teniendo en cuenta y pensando en la definición.
0: Sí, volvimos a estar punteros, que era lo que buscábamos, terminar adelante de él para recortar puntos, y bueno, podemos volver a quedar adelante, así que llegamos con un lindo envión anímico, pero bueno, son muchos puntos en juego, son 120 puntos en juego, así claro. Que puede pasar cualquier cosa. Vamos a hacer todo lo posible para ver si nos lo podemos llevar, y si no, bueno, mala suerte. Será lo que sea, ¿no?
1: Está bien. Y explicarle a la audiencia también que este fin de semana hay un premio especial, un premio de 1.000.000 de pesos para el ganador de la competencia, que obviamente, bueno, me decías ayer, lo festejarán, lo disfrutarán, pero en definitiva se logró el objetivo.
0: No me gustó ni
2: Mirá.
0: Ah, sí. Mirá. Sí, contento con el premio también. No es lo que íbamos a buscar, igual nosotros queríamos los puntos del campeonato, pero obviamente siempre viene bien para aliviar un poco el gasto de la carrera.
1: Está bien. No me mucho ni salió la foto con el cheque del millón en todos lados.
3: Claro.
1: ¿Qué quiere que diga? Que no diga nada.
0: Nada, te estoy cogiendo. Y luego acá por llamada, están invitados los dos. Yo sé que uno ya me va a decir que no, pero no sé el otro.
1: Está bien. Pará, pero ¿y
3: invitar a dónde?
1: ¿Qué va a repartir el millón? ¿Qué va a hacer?
3: Sí.
0: Yo un asado.
3: Pero efectivo sí.
1: Ah, está bien. O sea, hay un asado.
0: Se va a pagar. Ahí no se reparte nada, no.
3: Yo justo empecé
0: el millón. Ya te pago, mira. Bueno. Ya no hay millón, imagínate.
1: Escuchá, dice Pecha, justo empezó el nutricionista, pero bueno, algo hacemos. Llevamos la vida
0: de chacarte. Nada. Hacemos ensaladita para vos.
1: Hacemos el reto toque, cualquier cosa le hacemos. Quieto. Che, Rayito, felicitaciones. Realmente, bueno, ha sido un fin de semana que hemos compartido. La hemos pasado muy, pero muy bien. Gracias por estar en Grilla de Partido. Y bueno, a disfrutar de lo que les toca.
0: Bueno, gracias, chicos, por tenerme en cuenta. Y abrazo para todos ahí en otro.
1: La palabra del señor Juan Cruz Bueno. Que no voy a decir que ganó 1.000.000 de pesos, sí voy a decir que ganó la carrera número 100 de la Copa Gold este fin de semana en el Orejano de Roque Pérez.
3: Queda la historia entonces, ganador de la carrera 100,
1: sí.
3: Ganador del mayor premio que ha dado la categoría.
1: Así es.
3: Ganador de la primera vez que la categoría sale a Roque Pérez.
1: Tal cual.
3: Queda la historia.
1: No,
3: yo muy inteligente también, ¿no?
1: La que me tiraste ahí, me dejaste.
3: No. Pero, ¿todo esto quién lo presentó?
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1: Alrededores también, vamos.
3: Claro, porque le armé recién. Estoy rápido.
1: Sí.
3: Se ríe el otro. 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
1: Mamá.
3: Llámalo.
1: Hoy no, porque está descansando.
3: Y aparte tiene el pelo corto, con nuevo look.
1: Sí, pero
3: de parte de Grilla de Partida, garantía. 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
1: Tiramos este día lunes hablando con los protagonistas, hablando de las distintas categorías. Es turno de seguir hablando de lo que pasó en Roque Pérez, porque así se presentó Fiat 600 ATN y allí estuvo una vez más el intratable Mauricio Navaja. Biscucci, Navaja querido, ¿cómo te va?
14: Hola Luis, buenas noches para vos y toda la audiencia, y a Mencha.
1: ¿Cómo estás?
14: Todo bien, por suerte, tranquilo.
1: Bueno, cansado de un fin de semana que te ha tenido desde el viernes muy temprano ya en Roque Pérez.
14: Sí, sí, la verdad que sí. Un fin de semana hermoso para mí, obvio. Perfecto. Pero nada, muy contento de haber podido girar y disfrutar de este fin de semana.
1: Bueno, teníamos la oportunidad de compartir el fin de semana, de lo que había sido la prueba del viernes, ya sobre el final de la noche, cuando hacíamos esta grilla de partida, bueno, analizando, mirando las cámaras, dejando en claro el buen funcionamiento y esperando a ver qué iba a pasar con ese sábado, que en definitiva arrancó lluvioso y terminó a la hora de clasificar con un piso seco, pero bueno, que estaba dentro de las posibilidades esta condición.
14: Sí, sí, así como decís vos, era más o menos lo previsto, que por eso mismo que fuimos el día viernes para poder poner a punto el auto en seco, porque sabíamos que el sábado no se iba a poder girar mucho, ya que la pista en las primeras tandas iba a estar muy fea si llovía. También estaba la posibilidad que llueva todo el día, pero bueno, sabíamos que el domingo iba a estar lindo como para correr en piso seco, así que más claro. Que nada por eso fuimos el día viernes y la verdad que encontramos un buen funcionamiento, como siempre, del auto.
1: Bueno, un auto que obviamente te permite hacer lo que vos realmente querés, que es clasificar en el vuelta a vuelta, que es obviamente no cometer errores, no tener excesos, y en definitiva, bueno, hay un conjunto que es terrible. Auto Biscucci, Biscucci auto. Obviamente que el auto hay mucha gente que hace la posibilidad a que vos lo puedas disfrutar, pero se entienden a la maravilla vos y tu auto.
14: Sí, sí, así como decís vos, hay mucha gente que está atrás de todo esto, pero la verdad que me encuentro muy cómodo, mejoré mucho yo de lo que arrancó a principio de año, que es lo que quería, si bien yo sabía que el auto siempre iba a estar en perfectas condiciones, quería mejorar yo fecha a fecha y nada, me pone muy contento poder hacer lo que me gusta y de la mejor manera.
1: Bueno, obviamente que ha sido un gran fin de semana porque haces la pole position. Obviamente eso ya te permite contar con el plus de estar largando adelante. Ganás la primer final y ganás la segunda final con más de 20 segundos en un circuito corto, de dimensiones cortas. Sacar 20 segundos al escolta es muchísimo, más de 20 segundos es muchísimo, Mauri.
14: Sí, sí, la verdad que es un auto intratable. Me pone muy contento eso porque hay mucho trabajo atrás de todo esto. Pero nada, la verdad que no, capaz que no era, muchos dicen que no es necesario o nada, pero nada, me pone muy contento poder correr así, es lo que me gusta correr a fondo, poder ir al límite y ver lo que hace el auto, ver cuándo está el límite del auto y la verdad que tiene un ritmo infernal en las últimas vueltas con temperatura y todo, sigue siendo un auto muy contundente y eso me pone muy contento.
1: Obvio, porque a ver, lo charlábamos ayer terminada la carrera, inclusive al correr contra vos mismo, contra tu reloj, casi lo perdiste en dos o tres oportunidades saliendo a la recta principal, esa frenada que, bueno, por ahí es tan traicionera porque lo hemos charlado inclusive en algún momento, te permite por ahí llegar un poquito con más de velocidad y cuando querés acordar hay que doblar y volver a salir a la recta y venir al límite, bueno, en varias oportunidades casi hasta inclusive perdés el auto con una diferencia importantísima al rival, al escolta.
14: Bueno, sí, puede ser, es como a veces le digo a mi viejo, yo arriba del auto quizás no me doy cuenta y son cosas que tengo que pulir, o no, pero bueno, es hasta no girarme no me voy a dar cuenta cuál es el límite del auto.
1: Sí.
14: Lo bueno que solo los fines de semana lo arranco de menos a más, a veces, como dije ayer, a veces capaz que la temperatura o lo que fuera te fue una mala pasada porque el auto pienso que está, pero nada, cambian las condiciones de pista, todo, y a veces eso te puede jugar una mala pasada. Hasta el momento no pasó, así que contento por eso y me gusta correr así y nada, si se puede lo voy a seguir haciendo, así que hay que laburar en el auto por el tema de la goma porque hubo una gomita que la dejé media cuadradita el viernes que estábamos complicados, pero bueno.
1: ¿Media cuadradita por no decir no sirve más?
14: puede ser, vamos a tener que hacer una vaquita para comprar goma.
1: Está bien. Che, Mauri, y bueno, obviamente por ahí decías que la gente dice, bueno, que hay que levantar, que hay que hacer espectáculo. Uno, cuando tiene la oportunidad de vivir la intimidad de ustedes, ahí cuando llegás a la técnica, te bajás como si hubieras ganado tu primer carrera, con una euforia terrible, quedan atrás los 20 segundos al escolta, quedan atrás los pocos puntos que cada vez vas cosechando más en función del objetivo. Te bajás con una euforia que refleja que lo disfrutás, que vas a eso, a ir por todo en definitiva. No es que si, bueno, gané, listo, voy, saludo a mi viejo por respeto, saludo al rival, lo felicito. No, te bajás como, lo hemos visto y creo que inclusive ha salido en alguna transmisión también, eufórico de lo que se ha logrado.
14: Sí, sí, eso lo hablaba con Tito Jor y otras personas que todos dicen lo mismo, pero bueno, yo como decía, no soy profesional. Y no sé cuándo voy a tener otra vez la posibilidad de poder hacer un campeonato completo, como le decía a mi viejo, yo este es el primer año que puedo hacer un campeonato completo, uh-huh, en karting, en nada, nunca pude hacer un año completo de decir puedo pelear algo o puedo disfrutar de todo un año corriendo, así que ahora que lo estoy viviendo me gusta salir y disfrutarlo y hacer lo que más me gusta, que poder ir al límite y vivir esa adrenalina que es lo que me esfuerzo para poder hacerlo, más que nada.
1: Está bien, me parece bárbaro. ¿Qué edad tiene Mauricio Viscusi?
14: 21.
1: Yo sé que no te gusta hablar de tu persona, pero un fin de semana que arrancó el viernes muy temprano, girando, entrenando, cansado, llegaste ayer muy tarde, y hoy por la mañana, en tu local comercial, ya tempranito cumpliendo con las obligaciones. Para destacar también, no hubo tiempo prácticamente del festejo, y bueno, está bueno recalcarlo, te lo dije hoy a la mañana, y me pone contento de lo que has logrado, de lo que venís haciendo, sobre todas las cosas de poder también dejar de lado el fin de semana que fue muy bueno para arrancar con la rutina hoy desde muy temprano.
14: Sí, sí, hoy tocó laburar, pero nada, Luis, eso viene ya de familia. Yo veo que mi viejo se levanta como si fuera cualquier día y eso también son los que se esfuerzan mucho para que yo pueda correr y yo creo que tengo que seguir ese ejemplo. Hay veces que cuesta un poquito más, los lunes me cuesta arrancar, pero este lunes había que arrancar sí o sí. Uh-huh. Así que nada, por eso mismo es que los veo a eso y son como son un ejemplo para mí, para levantarme, ir a laburar, y porque todos laburamos para lo mismo y para poder cumplir los objetivos.
1: Seguro, seguro. Bueno, hemos pasado un gran fin de semana. Aprovecho a felicitarte a vos, a tu viejo, a tu gente. Ayer la vi a tu mamá, a tu tía, que también, bueno, hicieron el esfuerzo de estar el domingo acompañando a Roque Pérez. Después, bueno, presente a ver de lo que ha sido tu amigo Pedro Velar también en su categoría. Y mucha gente se ha alegrado por esta nueva victoria. Nuevas dos victorias en ATN. Así que, bueno, a meterle con todo para lo que resta, pensando en el regreso aquí a La Plata. Y, bueno, felicitarte por el gran fin de semana. Y gracias por estar en Grilla de Partida, como siempre.
14: Bueno, muchas gracias a vos, Luis, por siempre tenerme en cuenta. Ahí a Luis y Mencha. Nada. No sé si Pedro ya habló o no, pero ahora me voy a quedar acá viendo la Transmi. Y nada, después déjame agradecer a mi familia, como siempre, que hacemos un esfuerzo enorme para poder correr. A mi viejo, a mi vieja, mi hermano, que siempre están. A mi tío, mis tías, a toda mi familia, que siempre me bancan. Y después a todos los que laburan en el auto, pistón en el motor, Quique, que la verdad que tengo un rayo y me pone muy contento porque hay mucho laburo. Acá vienen las transmisiones, en breve es Carlito y todos los que siempre dan una mano. Y nada, gracias por siempre tenerme en cuenta.
1: El auto intratable, pero la rueda del tráiler salió del grupo ayer cuando volvían para el Moures, así que bueno, a invertir un poquito en...
14: Y Santa también, ¿no sabéis?
1: Ah, Santa también.
14: Santa, mamá, cuadrada quedó. Nos comimos un lindo pot.
1: Mauri, bueno, ahí le vamos a pasar la factura a Daniel. Mauri, abrazo grande, amigo.
14: Abrazo, buenas noches.
1: La palabra del señor Mauricio Viscusi, que ha, bueno, como él decía, ha dado otro paso en función de su objetivo 2026 en Fiat 600 ATN. Pausa, Charlie.
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1: Es verdad el dato que me apunta el señor Fernando Mencha Cavazo. Me dice, el viernes te dijo que no encontraba una curva, que estaba lejos, que... Bueno, cuántas cosas más me dijo,
20: ¿no? Y ha roto trompa, ¿no?
1: ¿Y la trompa rompió y que, bueno, él no se encontraba y que Leguizamón le había dicho que había que hacer esto, lo otro, y que, bueno, dijo, hacelo vos porque a mí no me sale. Y ayer se mandó un carrerón. Estoy hablando de mi amigo personal, el señor Cristian Robledo. Cristian, querido, ¿cómo te va?
21: Hola, Luisito, querido, ¿cómo estamos?
1: Yo muy bien, ¿vos?
21: Muy bien, amigo.
1: Está bien. La verdad que ha sido un gran fin de semana.
21: ¿Qué te parece? Debutó mi hijo en la categoría, tuvimos la suerte de ganar. Un lindo fin de semana en familia, así que recontra contento.
1: ¿Puedo hacer una pregunta personal antes de continuar con lo del fin de semana?
21: Sí, señor.
1: Porque ayer, cuando te bajás, escuchaba por ahí, no sé si fue una nota de los colegas o del portal de la categoría, que estabas muy eufórico. Hacía años que no veía a un Cristian Robledo llorar. Y a mi nieto que está por venir, no sé si escuché bien o no escuché bien, y acá el que tengo al lado mío también va a ser abuelo dentro de poco, y pega ese golpecito ahí, esa lagrimona.
21: Y sí, la verdad que sí, me enteré la semana pasada, sí. Así que bueno, contento, feliz, por mi hija, ¿vale?, que va a ser mamá, así que... Contra orgulloso de ella.
1: Te felicito realmente, bueno, por todo esto y sobre todas las cosas por el gran fin de semana, porque en un momento estaba bajando con Pedro Velar entrando al autódromo, pasás con tu móvil particular, me saludás, tocás bocina y me dice, ¿y esa delegación quién era? Porque en tu van iban no quiero exagerar, pero 8 o 10 personas había ahí adentro.
21: Sí, éramos 11, sí.
1: 11, va, mira, me quedé corto.
21: Sí, un montón, boludo.
1: Che, Negrito, bueno, acompañándote con familia, con amigos, compartiendo la pista con tu hijo, algo lindo, algo obviamente agradable de poder tomarte el fin de semana ya desde el viernes. Bueno, se cerró de la mejor manera, pero ya desde el viernes compartiendo con toda tu gente.
21: Sí, ya lo veníamos planeando. Bueno, se dio que habíamos laburado bastante para la carrera del Moura, que creo que era el 11, claro. Y pasó lo del Mouras. Y bueno, esperando esta fecha ansioso para ver lo que podíamos llegar a hacer, por la mejora que habíamos hecho nosotros, Y bueno, decidimos tener el taller cerrado y que los clientes lo entiendan. Lo fuimos, como quien dice, avisando a la gente con tiempo y tuvimos la suerte de poder ir el viernes para allá y disfrutar un fin de semana completo, viernes, sábado y domingo, en familia, que hacía rato también que no lo tomábamos.
1: Bueno, un sábado que obviamente a la hora de clasificar fue bueno, pero no del todo. Una serie que te tiene haciendo lo habitual, una excelente largada, con esa 125 que sigue dando batalla. Se escapa por ahí la serie, pero en la final fuiste por todo y le metiste un ritmo terrible.
21: Sí, amigo, vos sabés que el día viernes tuvimos muy buenos tiempos.
1: Sí.
21: Y nos confiamos para el sábado, no salimos ni a una tanda, nada, y cuando salí, no sé, me quise hacer piloto, no sé, cualquier cosa. clasifiqué segundo, me amargué todo el sábado, laburamos la fiera del Audi que se había roto la caja, uh-huh. Y me la estudié toda la largada, me fui, miré las largadas de los otros muchachos, qué sé yo, para ver más o menos cómo era el circuito, si se podía, porque no tiene muchos lugares de sobrepaso, ¿viste?
1: Claro.
21: Y Omar estaba andando bastante rápido, así que dije, bueno, la idea era hacer la largada. De hecho, hicimos las dos largadas buenas, tanto la serie como la final. Sí. Y en la serie se me escapa porque se me desarma la cremallera del carburador y terminé de la tercera vuelta en adelante con una sola boca acelerando. Entonces, la otra boca me inundaba el carburador y me lo ahogaba. Y bueno, en un momento me tuve que correr y no molestar más. Y bueno, por suerte, Cristian Pérez también me respetó un poquito y me sirvió el segundo lugar.
1: Un segundo lugar que te dejaba de vuelta, largando en la primera fila y haciendo otra vez una excelente largada, ya con el auto a tope, con un Robledo que corrió su estilo, dándolo todo, yendo a buscar la victoria que era necesaria y que, bueno, terminado el domingo te mete de lleno en la conversación, ¿no, Negrito?
21: Sí, amigo, la verdad que hacía rato que no estábamos punteros en un playoff ni en un campeonato, claro. Porque hemos peleado campeonato, pero de esta manera... Una con Eduardo, que fuimos para allá, para Magdalena, y lo perdimos por un punto. Y bueno, ahora esta que estamos acá, viendo si le podemos dar batalla a los Nueva Generación y a los 2.000 centímetros cúbicos.
1: Tal cual, pero siempre, obviamente, fiel a tu estilo, Made in RC, dejándolo todo, armándote todo, metiéndole horas y horas, como siempre, ¿no? Y bueno, creo que se disfruta cuando se dan estos logros, Negrito.
21: ¿Qué te parece, amigo? Sabelo, mirá, hoy me manda el Mencha, me manda mensaje, dice, che, estás jugando el pincha, vas a poder hablar. Le digo, sí, bueno, no voy a ir porque estaba desarmando motor del Audi, que encontramos una falla, así que ya desarmamos toda la fila del Audi, ya mandamos las trompas a Ari, ya estamos trabajando de la mejor manera para intentar llegar a lo que todo el mundo añora, ¿no? Yo hace años tendría que haber puesto las pilas de esta manera y bueno, este año la tengo puesta... Y embalado para ver si podemos pintar un número chico.
3: Muy bien. Y aparte el pincha ganó 3-0, así que si te querés quedar desarmando el auto...
21: ¿Cómo 3-0? Hasta hace un ratito estábamos 1-0.
3: 3, papá.
21: ¿Me la estoy perdiendo?
3: No, le dije al indio, al cacique, le digo, hacete 2 golchitos más que está el negro hablando con nosotros.
21: Muy bien, mirá vos qué noticia me da. Espectacular.
1: Che, Nerito, bueno, se cerró un gran fin de semana, ¿no? Por lo que decíamos de estar peleando de lleno por un objetivo, que es bajar el número de los laterales, de ser competitivo, de ganar, de compartirlo con la familia. Uno se pone grande y bueno, y disfruta otras cosas también, te vas dando cuenta que hay otras cosas que se valoran y mucho.
21: ¿Qué te parece, amigo? La cantidad de gente que me llamó, la cantidad de gente que me saludó. Uh-huh. Bueno, me bajé del auto y estaba por al lado mío de tantos años. Es una emoción grande, verdaderamente, porque somos muchos amigos de años que por ahí no te ves todos los días, uh-huh, y que te vengan a saludar así y que te manden un mensaje de la manera que me lo mandaron, te emociona, te llena de orgullo, porque es como que hacer las cosas medianamente bien. Entonces, bueno, nada, a mí personalmente me llena eso más que una copa, pero si no ganas la copa no te hacen esos saludos, esas bienvenidas, así que hay que laburar un poquito más.
3: Está bien. Seguro. Negro, abrazo, gracias por estar en Grilla de Partida, felicitaciones,
21: Gracias, chico, un abrazo grande y saludos a toda la familia y a todo este grupo hermoso que tenemos, que son muchísimos.
3: El negro Cristian Robledo, ganador, el podio terminó, ¿se lo acuerda o no?
1: El podio del TC 2000 platense fue, obviamente, segundo Omar Zavala con Nueva Generación y tercero el interminable
3: capitán
1: Roberto Beto Guarnieri, el hombre de Cañuelas.
3: Bien, dos, tres cortitas, sí. La familia Recarno sigue en la categoría PAC, vende todo.
0: así que hoy tuve la chance con Rafa el otro día y hoy con Hipólito.
1: Sí.
0: Lindo auto para comprar, usted que anda con intenciones ahora que está con ganas de volver al automovilismo.
1: Claro, sí.
0: ¿Qué más le quería decir?
1: Diga.
0: ¿Le dije Pepe Pinturas Profesionales?
1: No, mentira.
0: Le quiero decir también que se llevó a cabo el día sábado, ¿se acuerda que estuvimos charlando? La reunión de la Limitada del Centro Belgranense. Limitada Belgranense se llama, ¿no?
1: Claro,
0: se llama
1: no sé,
0: centro.
1: No, hace 86 antes, años sí. Era, claro.
0: Lo que pasa es que yo agarré la personalidad jurídica de la vieja época. Como ahora no hay nada. Bueno, se llevó adelante una reunión muy positiva, con muchos temas, aclarando todo positivo, todo para sumar. Así que bueno, esperemos a ver si resulta lo que se charló. ¿Algo más que quería decir? Porque vi que me hacía seña.
1: No.
0: Tenemos dos saludos, me contaba acá el amigo. ¿Cómo era su nombre?
1: Charlie se llama, el operador es Charlie, que está acá, se llama Cori.
0: Sí. Se llama Cori. No, Facundo Simote, que está escuchando Grisa de Partida, quiere Simote. Que le pase el alias. Ya te claro. Lo paso, Facundo.
1: Sí.
0: Y a Juan Ibarrechea.
1: Ah, ese Juan Ibarrechea, estaba escuchando Grisa de Partida, sintonizando las redes. Hola, Juan y querido.
0: Bueno, algo más que el fin de semana le fue bien, el Roque Pérez lo trataron bien.
1: Muy bien.
0: Atene Viscusi.
1: Atene Viscusi.
0: Podio.
1: ¿El qué?
0: ¿Se lo acuerda de Atene o no?
1: Pues fueron dos finales. La primera fue victoria de...
0: ¿Sí?
1: Claro.
0: Me perdí una.
1: La primera de... Y sí, lo bien que sí. Digo, no. Porque lo otro... Bueno, pará. Vamos a pelar a la misma parada, Charlie. ¡Me desconcentran!
0: Culpa mía.
1: La primera fue victoria de Viscusi.
0: Sí.
1: La segunda fue segundo Federico Spil. Tercero Juan Martín Preti. La segunda fue victoria de Viscusi. Segundo terminó Juan Martín Preti. Fue tercero Sergio Parapugno en las dos finales.
0: Nuestro amigo Sebastián López ya llegó, todavía está ahí.
1: No, bien, López, bien. Ah, ¿no? Sí. Peleando, puesto.
0: ¿Ya llegó a Quilmes o está en Roque Pérez todavía?
1: No llegó a Quilmes anoche. Estuvo muy bien, López. No me gustó nada la seña de López cuando salía a pista.
0: Papá.
1: Pero lo quiero un montón.
0: Usted que lo fue a hacer todo el apoyo logístico. ¿Algo más que quiera decir y luego aportar?
1: ¿Y eso? ¿Qué pasó?
0: No. Ah, sí, sabe que estuvo muy bien, porque en el día de hoy, le agradezco, en el día de hoy, bueno, circunstancias de la vida hicieron que tenga que llamar a las auspiciantes, y bueno, gentilmente me han respondido todos, de Nick todos, así que lo suyo va encaminado, capaz que la chico los tiempos.
1: Vaya, un saludo para el señor Ignacio Eduardo Llanos, que 7:30 de la mañana se puso al día también.
0: También, Llanos está haciendo unas cositas, después le paso la foto. Mandó a hacer ahí a los hornos, al hombre de moda.
1: ¿A la vuelta?
0: Una cosita, sí. Más, un motor nuevo, algo, se tira con todo.
1: Ah, mirá.
0: Sí, así que no sé si no le doy una sorpresa a usted antes, ¿eh? Pedí hasta el 8 pedí. Por ahí si me quedan dos, si con dos más... Capaz que el antes del miércoles se va a poner más que contento, Charlie. ¿Nos vamos?
1: ¡Nos fuimos!
0: Gracias.
1: ¡Chao!
0: Ustedes no, juega todo. Claro, hoy dice andate. Hoy.
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